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2: Buenas tardes, son ya las 6:06.

0: ¡Aló, aló! ¿Cómo está mi público precioso, hermoso y encantador de la Q940? Le saluda su amiga, su cómplice, su comadre Edith Palomera, pero me dicen la coneja. Y te voy a estar acompañando desde ahorita que me estás escuchando hasta las 10 de la noche en este rico de viernes. ¡Ya es viernes! ¡Ya es viernes! ¡No manchen! Estamos a nada de entrar al segundo semestre del año. ¡Jesús bendito! ¡Cómo se ha pasado el tiempo! Yo espero que lo hayan super mega aprovechado, que lo hayan disfrutado. Y si no han cumplido ciertos propósitos, todavía tienen 6 meses. Yo les echo ánimos, gente, yo los amo. Venga, venga, somos equipo. Bravo, bravo. Vamos a empezar a saludarles a través de la multilínea y a tomar sus llamadas, sus saludos. Recuerden, hoy es viernes, no hay especialista. Entonces, la coneja lo da por hecho de que es viernes de más complacencias. Yo lo sé, público, yo lo sé. Yo lo sé, yo también los amo, yo también los amo. ¡Ay! Vamos a ver quién se encuentra de este lado. Hola, hola, la Q. Hola. Oh, ya vamos a empezar. Hola, la Q.
1: Hola, hola.
0: Hola, José Luis.
1: ¿Qué tal? ¿Cómo estás, conejita? Arriba, sí, ánimo.
0: Eso, arriba el ánimo, mi huicho. Ya es claro, viernes.
1: Sí. Ya es viernes, ya es viernes. ¿Y el cuerpo?
0: Lo sabe.
1: Exacto.
0: ¿Qué pasó, mi bicho?
1: Pues mira, aquí por ser viernes vamos a sugerir que nos complazcas con un tema de salsa, ojalá y se pueda.
0: A ver, échale
1: en
0: cuál.
1: Inmortales se llama Cali Ají, del grupo Nietzsche.
0: Cali Ají.
1: Ají.
0: Ají. Ok, es. Ya está, ahorita te la ponemos, ¿va, mi bicho?
1: Muchísimas gracias, dedicado aquí para el personal que está con todo.
0: Muchas gracias, mi huicho. Les mando un abrazo por estar escuchándonos y que tengan un excelentísimo viernes.
1: Igual para ti, conejita. Muchas gracias.
0: Un abrazo, huicho.
1: Gracias. Bye. Para ti de regreso. Bye.
0: De este lado, ¿quién se encuentra? Hola, ¿qué tal? Buenas noches.
2: Buenas tardes, Edith.
0: ¿Qué pasó, Almita?
2: Lo que pasó es que ya llovió.
0: Lo que pasó, pasó. ¡Venga, Alma, es viernes! ¿Cómo estás, Almita?

0: rosa del balcón y que si no sé, ¿la de Cuisillos entonces?
1: Los Ángeles Azules.
0: No, hombre, no damos una. Ya, ya sé cuál es, ya estás, mi alma, ahorita te la pongo, ¿va?
1: Ok, sí, está bien, gracias.
0: Un abrazo, Almita.
1: Feliz fin de semana y hasta el lunes, Dios mediante.
0: Que así sea, Almita, te mando un beso y un abrazo.
1: Cuídese mucho, gracias, igual, de aquí para allá.
0: Adiós, Alma.
1: Bye.
0: A ver, de este lado, ¿quién está? Hola, ¿qué tal? ¡Aló!
2: Hola, conejita.
0: Hola, ¿quién habla?
2: Habla Rosalío Villegas de aquí, del municipio de Huichapan, Hidalgo.
0: ¿Qué pasó, mi Rosalío?
2: Quiero que me hagas favor de ponerme tu postura con la MS.
0: Esa es para llorar. Esa es para llorar y eso no, no se vale porque es viernes.
2: Quiero llorar porque vivo solo y abandonado.
0: Ya somos dos. Vamos a acompañarnos, Rosalío.
2: Pues, cuando gustes, corazón mío.
0: Ya está, Rosalío. Ahorita te pongo tu canción, ¿va?
2: La postura con la MS,
0: claro,
2: por favor.
0: Ya lo puse. Dale. Ahorita lloramos
2: mucho
0: los dos.
2: Mucho gusto conocerte y, bueno, oírte.
0: Ay, muchas gracias.
2: Conocer, pero tal vez algún día se me haga.
0: Vas a ver que sí. Vas a ver que sí. Dale. Nos organizamos.
2: Soy una persona discapacitada. No sé si te animes.
0: Ah, no importa.
2: No, pues.
0: Bueno, no importa. Mira, en el amor y la guerra todo se vale, Rosalío.
2: Ah, claro. Pues, en el amor y en el... La amistad también.
0: Exactamente. Claro.
2: No sé, algunas cosillas que tal vez se van dando a través del tiempo, ¿no?
0: Exactamente, mi Rosalío, ya estás. Ahí está. Gracias de por escucharnos.
2: Algo.
0: Ya está, te pongo ahorita tu canción, ¿va?
2: Ok, gracias.
0: Un abrazo, bye.
2: Igual.
0: A ver, desde Laredo, Texas, ¿quién se encuentra? ¿Qué óbolas? Hola. Bueno.
3: Sí.
0: Ahí estás, te estoy escuchando. ¿Quién habla? ¿Quién habla?
3: ¿Quién habla? ¿Cómo que quién habla?
0: Ay, Moni, no es que Moni no me contestas, Moni. ¿Qué pasó, mi Moni?
3: Aquí saludándote. ¿Me puedes poner la de la reunión?
0: ¿La
3: de
0: reunión?
3: Del norte.
0: Ya estás, te la pongo ahorita, Moni.
3: Gracias, cuídate mucho y buen fin de semana.
0: Igual, Moni, bye.
3: Bye, un abrazo.
0: Igual. Ay, le corté la Moni. ¡Hola!
3: Sí, bueno.
0: Sí, bueno.
3: Bueno.
0: Sí, aló.
3: Bueno.
0: Te estoy cabuleando. ¿Quién habla? Eres Joaquín. Ponte pilas, Joaquín.
3: Ok.
0: ¿Y tú, ven?
3: Ya ni me conoces.
0: Pues es que estás hablando desde el baño. ¿Qué onda, Joaquín? Ánimo, mi Joaco. ¿Ya recuperaste eso?
3: Sí, con el mismo, es el mismo ya de vuelta.
0: Qué bueno, Joaquín, me da mucho gusto.
3: Gracias a Dios, ya estoy aquí, pero para seguir buscándote.
0: Tú tranquilo, mi Joaquín, aquí estamos. Cuéntanos, ¿qué nos vas a poner en este viernes?
3: Una de Nietzsche, por favor.
0: No, otra, es que me pidieron Nietzsche. ¿Eh?
3: Todos son de Nietzsche.
0: No, por eso ya pidieron Nietzsche.
3: Mala mujer.
0: Mala mujer no tiene corazón, mátala, mátala. Ok, va. ¿Te la pongo ahorita, va, Joaco?
3: Ya, felicitas al niño. Ayer fue su santo, ¿no?
0: ¿Ah, sí? No sé.
3: Aquí andamos.
0: No, pues que yo no soy mucho de santos, pero bueno, lo voy a revisar. Y muchas gracias, Joaquín.
3: Dios, saludos.
0: Un abrazo, mi Joaco.
3: Y que estés bien.
0: Igual.
3: Que Dios te acompañe, cuídate mucho ahorita con el agua.
0: Sí.
3: Y que Dios te acompañe.
0: Igualmente, Joaquín. Un abrazo.
3: Bye.
0: Bye. Por acá, ¿quién está? Acá. Hola, aló.
4: Buenas tardes, conejita linda.
0: Hola, José, buenas tardes.
4: Aquí, saludándote.
0: Me da gusto, José, cuéntamelo todo.
4: Ahora vamos a bailar, conejita.
0: Échale, me late cacahuate.
4: Con el negro José.
0: El negro José. Va que va. Te la pongo ahorita, va mi, José.
4: Muy bien.
0: Muy bien.
4: ¿Puedo hablar contigo fuera del aire?
0: Ay, José, ¿cómo das lata, José? Nada, no es cierto, espérame. Espérame un segundo, José.
4: Va, que va.
0: A ver, según yo, si lo bajo aquí. Espérame. José, creo que te colgué. Sí.

0: No fue a propósito, une ya, une ya. No fue a propósito, te lo juro. Hola, la Q.
1: Hola, conejita, ¿cómo estás?
0: ¿Quién habla? Es cierto, ¿qué pasó, mi Paco?
1: ¿Qué pasó? Nada más faltaba yo por molestarte el día de hoy y ya.
0: Y ya, ¿verdad? Cerramos con broche de oro.
1: Así es, ¿cómo estás? ¿Todo bien?
0: Todo bien, Paquito, gracias.
1: Perfecto, perfecto. A ver si me puedes poner una canción ahorita en Las Inmortales.
0: A ver.
1: La de Si Supieras de Willy González.
0: Si Supieras de Willy, órale, ya estás, te la pongo ahorita, ¿va?
1: Órale, cuídate, nos vemos mañana, ya andamos ganando.
0: No, que nos vemos mañana, ni que fuera qué, ¿o qué, no?
1: No, ya muy pronto,
0: Ya estás, Paco.
1: Cuídate.
0: Ya vete a dormir, córrele.
1: Sí, ahorita a las
0: 10. Un abrazo, Paquito.
1: Gracias, cuídate, bye.
0: Bye. Ya vámonos a la pausa comercial, porque llevo un montón aquí. Pero recuerden, hay más complacencia. Ahorita les contesto, va, aquí ando, trabajando para ustedes porque los amo. Pausa comercial. Ay, no es cierto. Pero aparte de la pausa, nos vamos hasta la luna.

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16: Ya son las 6:30 minutos.

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2: Saludos, Almita. Te ponemos tu complacencia 6:33.

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1: Son las 6 con

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1: 6:39.

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1: Saludos, Abraham, aquí en Coyoacán.

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1: Son las 6:46.

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2: Son las 6:49.

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1: Ya son las 6:52.

0: dos, oye.
1: Y vamos a bailar, épale, épale, épale. ¿Saben por qué? Porque vienen las inmortales de la salsa, chiquitos sabrosos. No sin antes enviarles saludos. Vámonos al minuto del saludo de este lado. Ay, mano. Perdón, me tuve que estirar de más, ¿verdad? Para saludarles. Por acá dice que es Juan Carlos de Iztacalco con una rola de Alegres de la Sierra. De este otro lado está Esteban en la Magdalena Contreras. Ahorita te ponemos tu rola. Por acá también dice, buenas tardes. Cordial saludo para ustedes desde Calera, municipio de Arriaga, Chiapas. Y quiero una canción, ahorita se las ponemos, de parte de Francisco Cruz. ¡Claro que sí, mi Francisco! Mi querido Everardo González de Zumpango, también un abrazo. Por acá está Isra Blanco desde la Nicolás Romero. Es que me da risa porque me manda un sticker de Cristiano Ronaldo que dice ¡Siu! Pero así me dice mi hijo para todo. ¡Oye, mamá, no! ¡Siu! Y yo ya, cállate. Por acá dice, ¿me puedes poner la canción de Chica en Chica? Para la familia Galeno, ¿ok? ¿De quién es, mi amor? Nada más díganme luego de quién son, porque a mí se me va la cabra para el norte. Por acá nos piden una canción de Los Cuisillos, Ojitos Mentirosos, para la preciosa Micaela. De este otro lado dice una canción de Los Temerarios, para los mexicanos que están en New York City Boy. ¡Ay, New York City Boy! Y la familia Lázaro, por supuesto, de parte de mi querido Marcelino Lázaro. Gracias, Marcelino, te mando un beso, un abrazo y un apapacho. Dice, ¿cuándo te puedo conocer? ¿A mí? Ay, no sé. Pues vamos a organizar. ¡Hay que armar una convivencia! ¿Sí? ¿Cómo de que no? Amigos, ya me estoy volviendo loca. Ya es viernes, estoy bajo estupefaciente. No, no es cierto. Me estoy tomando las pastillas de la cosa, de la gripa y... como que me afectan el cerebro. O sea, ya soy así. Y luego súmenle eso, está peligroso. De este lado, ¿quién se encuentra? Hola, hola, la Q.
2: Hola, hola, muy buenas tardes. Y ando de casi anoche, conejita, ¿cómo estás?
1: Bien. Yo conozco esa voz, pero no sé quién habla.
2: Yo te diría que te tomes un tequila doble con un limoncito, mira.
1: Yo ya creo que también. Yo creo que también. Pero, a ver, recuérdame tu nombre.
2: Martín de Xochimilco.
1: ¿Qué pasó, mi Martín? ¿Cómo estás?
2: De Venecia.
1: Eso. Mexicana. Eso, mi Martín. Muy bien. Estamos cuéntame, bien, Martín.
2: Escuchando aquí a la mejor radio, a la mejor música, con la conejita. ¿O hay otra?
1: No, ¿cómo no? No hay. Cuéntame, Martín, ¿qué vamos a escuchar el día de hoy?
2: Ah, me encantaría... que me hicieras el favor de poner Bésame Morenita.
1: Ajá, claro con, que sí. Con los lobukis. ¿No?
2: Con los
1: oh, pues, no es esa. Oye, te estoy cambiando.
2: ¿Cómo se llama este
1: ¿Mandé?
2: Ay, ¿cómo se llama ese muchacho? Se me acabó de...
1: Marco, con Marco Antonio. ¿No?
2: Ah, con otro.
1: Híjole. ¡Ay! ¡Pedro!
2: Pedro Fernández, correcto. Perdón. Es que,
1: ahí está.
2: Como que no he oxigenado bien, que digamos.
1: No te preocupes, ya ves. La que andaba bajo los.
2: Viernes.
1: No te preocupes, ya. Sí andamos ya por piezas, pero sí se pudo, mi Martín.
2: Esposa Teresita Rubio Santiago, que te está escuchando.
1: ¿Sí? Ok, sí lo estoy apuntando.
2: Y me da permiso de chulearte con todo respeto.
1: Ah, qué bueno. Si no, te metemos un chanclazo. No, no es cierto. No, un abrazo para tu hermosa esposa y para ti, gracias. Martín. Muchas gracias. Te pongo tu canción, ¿va?
2: Componte, que estés muy bien.
1: Gracias.
2: Todos,
1: un abracito, bye. A ver, me voy a una más y ya las inmortales, ¿va? Hola, hola.
3: Hola, bonita.
1: Hola, Judith.
3: Sí.
1: Hola, Judith, buenas noches.
3: ¿Cómo sigues?
1: Ahí vamos, como que quedan estragos, pero todo bien.
3: Oye, ¿no te fuiste a la fiesta de brother?
1: No, estoy trabajando.
3: Iban a hacer algo ahí de comida y eso.
1: Ay, no sé, es que yo, mira, tengo otras cosas que hacer, estar con mi bebé y así.
3: primero el deber.
1: Exactamente, ya luego, diría mi abuelita, primero lo que deja y ya luego lo que nos distrae.
3: Sí, pues, hay que cuidar lo que nos deja.
1: Exacto.
3: Sí, pues sí.
1: ¿Qué pasó, ajá, mi Judith preciosa?
3: Sí, como hoy también es cumpleaños de mi hermana.
1: Ah, muchas felicidades a tu hermana. ¿Qué gracias canción te vamos a poner?
3: Yo quiero que me pongas, oye, estoy muy melancólica.
1: A ver, échale, ¿cuál queremos?
3: No, quiero que me pongas, Ojos Cafés.
1: Ojos Cafés, ¿con quién es, Judith?
3: Pues son de los viejitos, no sé si son los Dandys o los Tecolines.
1: Ok, y ahorita la busco, ¿va?
3: Bueno, ¿con quién? Pero ellos son los que sí, algunos de ellos la cantan.
1: Ok, canción. Va, ahorita la buscamos, mi Judith, ¿va?
3: Ya te dije que quiero ya conocerte.
1: Sí, claro que sí, le dije pronto que vamos a dar una pachanga. Claro que sí, Judith, que se arme. Ya,
3: sí, porque quiero invitarte aquí a comer enfrente allí al marisco.
1: Ya estás, Judith, será un hecho, te lo apuesto, ¿va?
3: Sí, de verdad, ya me lo prometiste.
1: Sí, te lo prometo que sí.
3: Bueno.
1: Te mando un abrazote, Judith.
3: Igual, que pases bonita semana.
1: Igualmente.
3: Y que Dios te cuide.
1: A ti también, Judith, gracias.
3: Ándale, bye.
1: Bye. Oigan, vámonos, que están las inmortales de la salsa. Son ya las 7:02.

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3: Son las 7:04, las inmortales.

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1: Saludos hasta Nes ahí en el taller de calzado de sus alpargatas. Mi huicho, ánimo, son las 7:07.

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2: Saludos, Paquito. A ver si ya te pones a chambear. Son las 7:18.

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1: 722, las inmortales de la salsa.

0: amigos, hermanos, ya somos mexicanos. Oigan, ya estoy desvariando. Es que estoy leyendo que me pidieron que les dijera acerca de la historia de la Sonora Santanera. Pero, a ver, si está la persona de la multilínea, saludamos y les cuento la historia. Hola, hola, la Q. No, pues me colgaron a la mera hora. Bueno, ahí les va. La Sonora Santanera, yo sé que es famosísima, famosísima, conocidísima. Fue el único, la única agrupación de su época que mezcló danzón, mambo, bolero y cumbia. O sea, tenían de tocho morocho. ¿De dónde son originarios? Son de Tabasco, ¿ok? En el año de 1955, exactamente en Barra de Santana, Tabasco, ¿ok? El señorón Carlos Colorado Vera fue el que fundó la agrupación y se llamaba originalmente Conjunto Tropical Santanera, ¿ok? Entonces les iba bastante bien, pero en ese entonces, y todavía sigue siendo una tradición, pero en ese entonces más, se mudan a la Ciudad de México, pues porque aquí era como la catapulta para que todas las grandes agrupaciones pudieran llegar a ser exitosas, ¿ok? Entonces, cuando se presentan en el Teatro Folies Bergere, no sé si dice así, Bergere, el cómico, el señor Jesús Palillo Martínez, le encantó, le fascinó, quedó impactado y dijo, ustedes van para arriba, ¿ok? Y les ayuda con el nombre a la Sonora Santanera. Es él el que dije el nombre de la Sonora Santanera. Entonces sabemos que les fue súper bien en los años 60. Llegaron con éxitos que no vamos a olvidar y que hasta la fecha las nuevas generaciones la conocen como La Boa, Perfume de Gardenias, Luces de Nueva York, El Ladrón, todas estas, ¿ok? Y viene lo trágico que lamentablemente en el año del 86, cuando viajaban hacia la Feria de San Marcos, que es ahí en Aguascalientes, feria bastante conocida con años de tradición también, se accidentan y pues fallece muy joven Carlos Colorado, que es el dueño y líder de la agrupación, y de ahí les hace un desbarajuste. De esos temas no vamos a hablar, que cuál es la original y que si tú tienes al músico que sí, que si yo tengo al otro que no. Ya saben, se hizo ahí todo un show a partir de la muerte de Carlos Colorado. Pero bueno, llevan... Hoy hay dos agrupaciones que son muy importantes, que es la única e internacional Sonora Santanera o la Sonora Santanera de Carlos Colorado, ¿ok? Son esas dos grandes que llevan... A la par, ya 70 años de estar tocando música, de seguir con la tradición de esta, de este gran legado musical que dejó Carlos Colorado. Ya si son o no son, esos son problemas que no nos incumben, solamente se mencionan porque también son de manera informativa, ¿ok? Pero ya está, por si usted sabía... alguna historia así muy por encima, no tan profundizada, pero para que conozcan de dónde y cómo surgió esta gran agrupación de los años. ¿De qué años son? Dije, a ver, yo estaba muy chino. Ay, con razón a mi abuelita le gustó. Del 55. ¿Quién está de este lado? Hola, hola, la Q.
1: Buenas noches.
0: Sí, buenas noches.
1: Hola, no sé si es Franco.
0: ¿Eh?
1: Hola, Pedro.
0: ¿Qué pasó, Pedro?
1: ¿Cómo estás?
0: Muy bien. ¿De dónde eres, Pedro?
1: De Iztacalco.
0: ¿De Iztapanco?
1: De Iztacalco.
0: Ah, de Iztacalco. ¿Qué pasó, Pedro? ¿Qué canción quieres?
1: Quiero saber si es conejita o coneja o...
0: ¿Cómo? Coneja, conejita, Edith, como gustes, Pedro.
1: Bueno, es que conejita es con hijos y coneja... Es con hijos y conejita es soltera.
0: Ah, chislo, ya me confundí. Bueno, no importa, conejita.
1: Conejita soltera.
0: Ah, no, bueno, tú, señora coneja, por favor. Exacto. ¿Qué pasó, mi Pedro? Cuéntame, ¿qué vamos a escuchar?
1: Quiero canción de los tíos, ¿no? No tengo ahí. Quiero una de... De Ana Bárbara, ¿sí tienes? No, te loco.
0: ¿De Ana Bárbara?
1: Ana Bárbara, no.
0: A ver, ¿cuál quieres?
1: Vale, sin ti.
0: Órale, te la pongo ahorita, ¿va?
1: Vale, gracias.
0: A ti, Pedro. Amigos, no me hagan estas cosas. Están viendo cómo soy. Están viendo cómo soy. Pero bueno, vámonos, que hay complacencias, hay música, hay pachanga, hay buena vibra, hay buena energía, hay amor. Lo demás se da por añadidura. ¡Ay, así decía un amigo!

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25: Son las 7:37 minutos.

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2: Saludos a mi querido Juan Carlos allá en Iztacalco. Te complacemos 740.

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1: Ya son las 7:40.

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1: Esta canción es para mi querido Rosario Videya allá en Hidalgo. Son las 7:47.

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1: Saludos a mi querido Esteban en la Magdalena Contreras. Te complacemos 754.

Mi gente hermosa y preciosa, seguimos a través de la Q940. Vamos a mandarles saludos. De este lado está mi hermosísima niña Jackie, allá en Tizayuca, Hidalgo. Te ponemos tu complacencia. También por acá está una canción para el señor Javier de parte de Mari. Eslabón por eslabón. Claro que sí, ahorita ya viene... Digo, hemos estado poniendo complacencias porque pues, es viernes, pero ya vienen sus complacencias continuitas, continuitas. Ahí me trabé. Así que, si quieres tu canción, me puedes mandar un WhatsApp al 55-516-6940 o bien una llamada telefónica al mismo número. Aquí está tu coneja de confianza para atenderte. Fíjense que les iba a decir la efeméride y se me borró. Se me acaba de borrar, amigos. Pero nada, que no se pueda solucionar en el siguiente bloque para que usted no se quede con el pendiente que se celebra hoy, ¿no? Ay, la coneja. Pero bueno, mientras síganse comunicando, 55-516-8940-940 es la estación. Soy tu coneja de confianza. Vámonos a una breve pero necesaria pausa comercial para que podamos seguir escuchando sus complacencias. Son las 8 en punto.

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1: Saludos, en Xochimilco está mi querida Moni. Te complacemos.

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2: Saludos a José Antonio en Iztapaluca, la familia Hernández de Nesa y Aline Hernández. Son las 8:11.

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1: Saludos a mi preciosa Micaela. Feliz viernes, son las 8:15.

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1: Saludos hasta Tizayuca, Hidalgo, para mi niña hermosa Jackie. Les complacemos 818.

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1: Saludos a mi querido Javier de parte de tu esposa Mari. Les mando un abrazote. Son las

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1: Saludos a mi Cris que anda chambeando. Ánimo, ya casi acabamos. Son las 8:26.

0: Gente preciosa y hermosa, vámonos, pausa comercial, seguimos con sus complacencias. Mándame WhatsApp, son WhatsApp, son las 8:29.
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0: Son las 8:33.

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1: Saludos hasta Calera.

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2: Saludos, mi querido Dani. Te ponemos tu complacencia. Son las 8:39.

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1: Saludos, ahí nos vamos hasta Ciudad Juárez, Chihuahua. Están estos chamacos guapetones: Dylan, Laila, Kimberly, Edmond, Aiden, Alexis, Elio y la más chiquilla, la hermosa Siria. Ahí está, de parte del tío, un beso y un abrazo. Les ponemos su complacencia. Gracias por escucharla.
0: Esto se oye bonito, mojado.

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1: Saludos hasta Ameca, donde se encuentra el artista de México. Mi querido Antonio Aguilar, son las 8:47.

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1: Saludos hasta la gran manzana. Allá en Nueva York está mi queridísimo Marcelino. Gracias por escucharnos, Marcelo Torres. Un beso, 850.

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1: Saludos a mi queridísimo Martín allá en Xochimilco y a la hermosa Tere Rubio Santiago. Son las 8:54.

0: Ay, le bajé el otro que no era, oigan. ¿Cómo están? ¿Cómo seguimos? Encarrilados al de viernes. ¿De aquí a dónde? Invítenme a la pachanga. Yo traigo pila hasta las 11 de la noche. Ah. Sí, ya, amigos, ya. Yo ya... Miren, después de que hoy me fue muy bien en el nutriólogo, yo ya priorizo el sueño. Vamos a mandar saludos. Saludos para Oscar, Carlita, Alguel. ¿Será Ángel o será Alguel? Bueno, y Luis Omar, que nos escuchan en Puebla. ¡Qué lindo es Puebla! ¡Ay, qué ganas tengo! Yo, siempre que me recuerdan Puebla, yo quiero mis tacos. Ya llévenme para que no ande pidiendo comida a la hora que trabajo. ¿De este lado quién se encuentra? ¡Aló! ¡Buenas noches!
1: Buenas noches, habla tu fan Luis Martínez.
0: ¿Qué pasó, Luisito? ¡Buenas noches!
1: Bueno, bien te extrañaba.
0: Yo también, Luis. ¿Dónde habías estado?
1: ¿Bien?
0: No, que no coma. Ay, Luisito, déjame te... ¿Qué pasó, Luisito?
1: ¿Te puedes comprar una de límite, porfa?
0: Claro, ¿cuál quieres?
1: La de esta vez.
0: La de esta vez. Te la pongo ahorita, ¿va, mi Luis?
1: Sí, muchas gracias.
0: A ti, un abrazo, gracias.
1: Bye.
0: Bye. Oigan, a ver... El día de la efeméride de... Es que estaba muy raro, la verdad, que se festeja hoy. ¿Qué se celebra hoy, 26 de junio? Miren, yo no entendí. O sea, yo no entendí cómo que es el día de la refrigeración. O sea... Aparte tengo... Se me acabo de constipar horrible, se me tapó una fosa nasal, amigos, y no respiro. Pero bueno, el día de la refrigeración es para impulsar a la industria que se destaca en la refrigeración, así literalmente, la refrigeración. Muy bien, felicidades por el Día Mundial de la Refrigeración. No es que no sea importante, claro que es importante, pero yo no lo había escuchado nunca en mi vida. Pero en México se festeja al pedagogo. Felicidades a todos los pedagogos que estudian esta bonita rama de la educación. Porque, Dios mío santo, aguantar a tanto chiquillo, chiquilla. Mis respetos. Deja tú aguantarlos. Enseñarles a unas criaturas que sus cerebros apenas están empezando a entender. Pues un abrazo para todos los que estudiaron pedagogía. Vamos a ver de este lado quién se encuentra. Nadie, naranja dulce. Pero bueno, ahí está. Si usted está celebrando el... ¿alguno de estos de su refrigerador? Ay, qué tonta. A ver, hola, la Q.
2: Hola, buenas noches.
0: Buenas noches, ¿quién habla?
2: La señora de Iztapalapa, donde vive la gente guapa.
0: ¡Eso, mi Mati! ¿Cómo estás, mi Mati? Mati.
2: ¿Qué pasó con mi canción de anoche? No me la puso.
0: Ya se me fue hasta mi jingle, hasta me asustó. Hasta se me... ¿Cuál era, Mati?
2: La de este...
0: Ay, sí, era
2: la
0: una...
2: banda del carro. Híjole, la banda, sí, del carro rojo.
0: ¿Qué te parece? ¿Qué le parece? Si me la cambias, Mati. Es que, ¿sabes qué? Hoy me llené de tigres por todos lados.
2: Se la cambio por la de este...
0: Una
2: la...
0: que no sea tigres.
2: Ay, 25 rosas o ramito de violeta, la que encuentre.
0: Ramito, ¿va?
2: Órale.
0: Ahorita se la pongo a mi Mati.
2: Son las 9. Aquí le espero, ¿eh?
0: Sí, no, se me va a ir a dormir, Mati. Hasta las 12. Nada, cierto, Mati. No, ahorita se la pongo con mucho gusto.
2: Órale.
0: Un abrazo, mi Mati.
2: El lunes le deposito su lana que le debo, ¿eh?
0: Mati, no me ande quemando así, Mati.
2: Ay, no me manda su número de cuenta y le voy a depositar $5. Mati, $5 millones.
0: ¿Qué van a pensar, Mati? Entonces, Mati, le mando un abrazo.
2: Te digo, hasta lunes.
0: Hasta lunes, Mati.
2: Órale. Que Dios nos bendiga a todos. Igualmente, nosotros, Mati. Y ustedes también.
0: Que así sea, un abrazote.
2: Órale, gracias, igual.
0: Adiós, Mati.
2: Adiós.
0: A ver, por acá, ¿quién está? Nadie. Bueno, entonces ya, después de este acontecimiento, nos vamos a una pausa comercial, porque hay música, porque hay complacencias. Aproveche que es viernes.
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4: Yo estaba en un bar con otra mujer.
5: Son las 9:03.
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1: ¿Quién dice que ando llorando?
2: 96.

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1: Son las 9:10.

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1: Saludos, Luisito Martínez. Son las 9:13.

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2: Son las 9:16, mi querida Mati Mora, te complacemos.

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1: Son las 9:23.

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1: Saludos al buen Álvaro Fernando. Aquí te complacemos. Son ya las 9:27.

0: ¡Épale, mi gente! Seguimos casi en las últimas de este viernes. Ya es fin de semana y me quiero divertir. ¡Ay, es el Pride, ¿verdad? El sábado. Es el día del LGTB. No me lo sé. Con todo respeto, nada más me sé las principales de cuando eran de mi época. Ya todos los demás, la verdad es que no me lo sé. Pero bueno, ahí está. Para que tomen también sus medidas precautorias, y que van a estar cerrados algunos Paseo de la Reforma, allá en el Zócalo también. Entonces, porque es el Pride, el Día del Orgullo. Así que al pendientes, mi gente. Vamos a saludarles. Por acá dice, saludos desde Tula, Hidalgo, Jazz y Juan, con una rolita de los palominos. ¿Va que va? Por acá, ¿quién se encuentra? Hola, hola, la Q. Nadie de este otro lado. Se pasan de lanza. Están suena y suena. Y dije, bueno, ahorita que ya vayamos al aire, para que se escuche, que si hay gente, vea, que si escucha la canción. Y ya. Ahorita, y todavía, yo sé que ahí todavía hay complacencias pendientes. Estaba checando mi lista, así que ustedes no se preocupen. Por acá, ¿quién se encuentra? Nadie de este lado. Hola, hola.
1: Oye, esa amiguita, con una descuidada que me di, pasó mi canción, no me la has puesto.
0: A ver, Irma, espérame. Déjame sacar la lista negra, Irma, para ver cuál ya pasó.
1: Porque no la he oído.
0: No ha pasado, Irma. Todavía está, mira, está por
1: cumplir. Todavía está la lista de espera.
0: Sí, todavía estamos. Ahorita te la ponemos, Irma. Tú no te preocupes. Órale,
1: pues. Que Dios te cuide, con cuidado.
0: Igual, adiós. Irma, gracias, bye. Oigan, por acá, para que vean, los tengo bien apuntados. A todos los tengo en revisión. Saludos, María de Los Ángeles Martínez. ¿Quieren la canción de Sola con Soledad? Sola con mi fantasía. ¿Cuál? ¿Quién puso a mí tampoco? Ay, sí es cierto, Ricardo. No, ya, ¿cómo no? Ya te la puse. Esa de Te Amo, de los más bien, tache guaracha para ti. Tienes un tache, ya te la puse. No es posible, ya pasó. Desde antes, desde las 8 pasó, morro. Ay, sí, morro, no es cierto. Ni sé cuántos años tiene. Perdón, Ricardo. Ya pasó. La puse la hora de la complacencia. Por acá nos piden un saludo para Moni, que es el amorcito de Joan, que van a ser futuros papis. ¡Ay, felicidades! Cuando hay amor, señores, todo lo demás se pone... se pone solito. Y nos pide una rolita para la preciosa Moni. Claro que sí, ahorita les ponemos su complacencia. ¡Vámonos! Pausa comercial, porque ya es tarde y no vamos a alcanzar los que están en espera. Así que ahorita venimos, casi se acaba, pero todavía no. ¿Sí me entendieron, verdad? Pausa comercial.

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6: Son ya las 9:36.

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1: Saludos a mi queridísima Irma en Naucalpan. Son ya las 9:40.

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2: 9:43.

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1: Un saludo para mi preciosísima Moni de parte de Joan. Les ponemos su complacencia.

Mi gente preciosa y hermosa, mil millones de gracias por haberme acompañado hasta ahorita, hasta estas altas horas de la noche. Francisco, buenas noches a cada uno de ustedes que me acompañaron. Ha llegado el momento de despedirme, pero se van a quedar con una excelente programación, con muy buena música. El fin de semana también pueden disfrutar de la estación. Yo regreso el lunes en punto de las 6 de la tarde, todavía en el mes de junio, aprovechando los últimos días de este mesecito que ya duró como 455 días, oigan, todo el año lo sentí yo en junio, pero bueno, ánimo. Diría mi criatura, ¡ánimo, mamá! ¡Ánimo, muchachos! Les mando muchos besos, muchos abrazos. Que disfruten su fin de semana. Que tengan un excelente sábado, un excelente domingo. Si me quieren ver, me pueden ver en las redes sociales. Yo los amo con todo mi corazón. Por allá nos vemos. Besitos en sus frentecitas hermosas. Y hasta el lunes.

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7: Hola, hola, ¿cómo están? Soy Claudia Mejía. En esta ocasión vamos a hablar de un tema que le compete a las mujeres. Bueno, en parte mujeres, en parte a tu pareja, en parte a todos, porque somos una red de apoyo aquí en esta vida. Debemos de tener siempre redes de apoyo y no estamos solitos. Entonces, pues vamos a empezar. En esta ocasión vamos a hablar de endometriosis. Es una palabra medio rara y tal vez nunca la hayas escuchado, o tal vez sí. Pero si eres mujer, seguramente sí. Y para eso está conmigo la doctora Alejandra López Chávez. Ella es ginecóloga y obstetra. ¿Cómo estás?
8: Hola, muy bien, muchas gracias. ¿Y tú?
7: Muy bien, aquí emocionada porque es tu primera vez.
8: Sí, la primera vez.
7: Endometriosis. O sea, yo escucho endometriosis y endometrio. Bueno, ya nosotras sabemos que el endometrio, pues es esa capita que se suelta cuando estamos en nuestro periodo.
8: Exacto.
7: ¿No? Pero se escucha más peligroso y más feo que solamente.
8: Sí, suena,
7: eso, ¿no?
8: Suena intimidante la palabra.
7: Exacto,
8: ¿no?
7: Sí.
8: Pues justo lo que mencionabas, o sea, primero hay que entender que el endometrio es esta parte bien interna del útero que va a tener básicamente dos funciones. La función uno es que se va a hacer gruesita entre una regla y la otra, se va a hacer gruesa porque se prepara para recibir un embarazo. Si en esa mujer, en ese mes, no hubo un embarazo, al terminar ese periodo, va a caerse este endometrio en forma de menstruación, ¿no? O sea, el endometrio tiene que vivir justo en la cavidad endometrial y se va a descamar mes a mes en forma de regla. Sin embargo, la endometriosis quiere decir que hay tejido que no es endometrio como tal, es tejido similar, que eso es muy importante, entender que no es endometrio, que es tejido similar al endometrio y que va a estar fuera de esta cavidad, que puede abarcar cualquier parte del cuerpo humano, desde cerebro, desde ¿qué? Pulmones, desde claro, el diafragma, pero principalmente va a estar en órganos pélvicos, que puede ser a lo mejor la vejiga, el uretero, el intestino, o literalmente los ovarios, las salpinges. Si bien esta es la localización más frecuente, no es la única. Entonces, realmente los síntomas van a ser múltiples, muy variados, en muchos matices, y cada paciente lo va a vivir de manera distinta. Entonces, si bien la endometriosis puede tener diferentes grados de afectación, siempre va a haber un dato que nos haga sospechar de ella.
7: Y si dices que es otro tipo de tejido que puede estar en cualquier otro órgano, si de por sí el dolor que una siente en su periodo, no me quiero imaginar el dolor que sería tener ese tejido en otro órgano. O sea, ¿esto sí es así?
8: Sí, literal. O sea, al final del día, el tejido endometrial sano que está dentro del útero va a tener receptores para ciertas hormonas, ¿no? Estas hormonas, de manera natural, las produce el ovario. Pero también hay hormonas que producimos a través del tejido graso, a través de ciertos procesos químicos. Pero en una paciente sana, estrictamente hablando, y te hago mucho hincapié en esta parte que tú me acabas de mencionar, el dolor que sentimos durante la regla. Y ese es un punto pivote. La regla puede doler. Claro que puede doler, pero hay un grado para diferenciar cuando es un dolor normal, entrecomillado, y un dolor que ya no se considera normal. Y esta palabra de es que para mí el dolor es normal, el normalizar el dolor, creo que es el gran error que podemos cometer desde a veces las propias pacientes que lo normalizan y también nosotros como médicos que no les damos el peso, ¿no? El justo peso a las cosas, ¿no? Entonces, tener dolor durante la regla puede ser normal siempre y cuando no afecte calidad de vida, que no sea un dolor incapacitante, que sea un dolor que te permita hacer tu vida prácticamente normal. Entonces, la endometriosis puede ser extremadamente aparatosa. Pacientes que durante la regla pueden tener sangrado a través del recto, a través de la orina, que pueden llegar a convulsionar, que pueden llegar a tener desmayos, que pueden tener focos de diarrea tremenda durante la menstruación. Y también importante, no encasillarlo solo a la regla, ¿no? Porque a veces los médicos podemos caer a que solamente vas a tener dolor durante la menstruación. Y si no estás menstruando y te duele, entonces no es endometriosis. Y eso es un error, porque la endometriosis es una enfermedad crónica. Crónica quiere decir que dura mucho tiempo, que va a ser, se va a ir complicando, que va a ser una enfermedad que va a ser progresiva. Y eso hace que cada vez las molestias vayan siendo más aparatosas. Desde primero ser un dolor, entre comillas, no tan complejo, que a lo mejor con analgésico se puede tratar, a terminar en situaciones que requieran cirugía por una obstrucción intestinal, porque la función del riñón ya no está del todo bien, y todo porque esta enfermedad es muy agresiva.
7: Nos decías que hay una estadística que nos puede sorprender. ¿Cuántas mujeres lo padecen?
8: La estadística a nivel México se estima que una de cada 10 mujeres va a tener algún grado de endometriosis. O sea, una de cada 10. Es impresionante. Sin embargo, tardamos en hacer el diagnóstico en promedio de 7 a 10 años.
7: ¿Qué? ¿Por qué?
8: Es muchísimo, exacto. ¿Por qué? Porque los síntomas son sumamente diversos. Wow. El hecho de que el tejido puede estar a lo mejor en el intestino puede hacer que tú, al momento de la regla o fuera de la regla, puedas tener colitis, ¿no? Que tengas esta sensación de estar muy distendido después de comer ciertos alimentos, que tengas problemas al momento de evacuar, que tengas periodos de diarrea, porque el intestino se va a irritar por ese tejido y va a hacer que tengas evacuaciones sumamente líquidas, o que puedas intercalarlas con estreñimiento, porque a lo mejor está obstruida una parte del tubo digestivo, que no permite que pase la evacuación, y puedes alternar entre diarrea y evacuaciones pues duras con estreñimiento y decir es que es colitis. El tema emocional es algo fundamental. O sea, vivir con endometriosis lleva a las pacientes a tener periodos de ansiedad, periodos de depresión, periodos en los que no saben qué está pasando con su cuerpo, y también es fácil que las encasillemos a, bueno, es que tienes estrés por el trabajo, tienes presiones con la pareja, tienes presiones con los hijos, y más bien va de la mano con todo esto de la endometriosis.
7: ¿Por qué les pasa? O sea, pues, ¿cuáles son las causas?
8: Pues mira, la verdad es que desgraciadamente no tenemos los médicos una certeza de una causa única. O sea, hay muchas teorías de por qué sucede la endometriosis, teorías ya muy viejitas, algunas de ellas que tienen casi 100 años de que las empezaron a estudiar. Hay otra teoría que nos habla de que esto se forma desde que éramos embriones, desde que estábamos en la pancita de nuestra mamá. Nuestras células tienen esta capacidad cuando somos embriones de decidir, bueno, tú eres una célula del hígado, te vas para el hígado. Tú eres una célula del cerebro, te vas al cerebro. Tú eres de útero, te vas al útero. Hay teorías en las que estas células no llegaron a su destino final, se quedaron en el camino y por eso quedaron implantes en varias partes del cuerpo. Hay otra teoría que habla de que el cuerpo tiene esta capacidad de transformar un tipo de célula a otra. O sea, hay células que tienen que estar en la parte más superficial de los órganos, que se llaman peritoneo, y a lo mejor sufren este tipo de transformaciones a otro tipo de célula parecida al endometrio. Entonces, la verdad es que hay muchas teorías. También hay teorías genéticas en las que hay un patrón genético de que en tu familia probablemente, si tú tienes endometriosis, tías, primas, hermanas, tu mamá probablemente también tenga endometriosis. Y también cada vez nos acercamos más al tema de las enfermedades autoinmunes, porque hay una cierta relación en pacientes con lupus, en pacientes con artritis reumatoide, esas enfermedades que son también muy difíciles de diagnosticar y que también pueden tener una correlación con endometriosis.
7: Aquí en el ISSSTE sabemos que de primera instancia hay que ir a nuestra clínica.
8: Sí.
7: Ellos nos referirán al especialista. Aquí en el ISSSTE hay todo este grupo de apoyo, tanto emocional como médico.
8: Pues la verdad es que como tal un grupo de apoyo específico para endometriosis, en el tema emocional todavía no, en la parte de psicología todavía no lo hay. En la parte quirúrgica, pues el abordaje ideal es vía laparoscopía. No se sugiere tanto la cirugía abierta porque va a ser bastante más agresiva de por sí. Entonces, en el ISSSTE, en hospitales de tercera tercer nivel, como el 20 de noviembre, como en el López Mateos, como en el 1 de octubre, que hay este abordaje de cirugía laparoscópica, es una buena herramienta. Y todavía más pensando en cirugía robótica. La cirugía robótica viene a ser un parteaguas en el manejo de enfermedades tan complejas como es la endometriosis. Entonces, en este momento, hasta donde tengo entendido, solamente en el 20 de noviembre hay Da Vinci, y eso nos va a dar una oportunidad a los médicos y evidentemente a las pacientes para que tengan manejos mucho más integrales.
7: Me dio mucho gusto que estés aquí.
8: Ay, a ti, muchísimas gracias por la invitación. Estoy muy contenta. Me encanta hablar de este tema porque siento que como médicos tenemos la responsabilidad con las pacientes de hablar de este tema que a veces está muy oculto.
7: Gracias. Yo soy Claudia Mejía. Nos vemos en un siguiente episodio. Hasta pronto.
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2: Son las 6:37, va.
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1: Son las 6:37, va.
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5: Son las 6:37, va.
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2: Son las 6:37, va.
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0: Welcome to the United States.
1: Ah, buenas noches, oiga.
0: Are you coming from Mexico?
1: Así es, oiga, venimos de Culiacán, Sinaloa.
0: Again?
1: Otra vez, oiga, aquí andamos.
0: How do you guys do it?
1: ¿Cómo? No le entiendo, oiga.
0: ¿Cómo ustedes hacen para venir to the United States?
1: Chambeándole, oiga, como siempre lo hemos hecho, en el rancho.
2: Sí, señor, yo soy de rancho.

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1: Son las 6:37, va.
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4: Son las 6:37, va. ¡Mención!

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2: Son las 6:37, va.
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1: Son las 6:37, va.
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4: Son las 6:37, va.
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0: ¡Voy! Ah, ¿eres tú? ¿Qué es lo que quieres?
1: Es que hace unos días me decías que me amabas.
0: Por favor, no seas ridículo. ¿Cómo crees que yo te pueda querer? Ubícate, estaba jugando.
1: ¿Entonces?
0: Entonces nada. Por favor, ya no me molestes. ¿Ok? Bye.

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2: Son las 6:37, va.
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2: Son las 6:37, va.
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1: Son las 6:37, va.
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4: Son las 6:37, va.
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2: Son las 6:37, va.
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1: Son las 6:37, va.
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4: Son las 6:37, va.
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